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1: Y seguimos taloneándole duro y macizo. ¿Eh? Aquí no nos andamos rajando, pariente. Aquí andamos con todo, hombre. Con todo pepito y flor. Oye, pues si quieres tomar un saludo, pues a través de la aplicación de iHeartRadio, búscanos como El Patrón. Y ahí donde está el micrófono.

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Esto es la supercargada. Así que, pariente, súbele y destápese otro, hombre. Que al cabo es el sábado y mañana trabaja.

0: 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Sígueme en mis redes sociales, búscame como José el Primo Reyes en vivo. José el Primo Reyes en vivo, en el Facebook, en el TikTok, en el Instagram, en lo donde quiera que tú estés ahí navegando, ahí ando yo de chismoso, ¿ok? Así que parientitos, no se vayan, porque después comencé bien la canción de Últimamente y fue así con Julio Álvarez. Una mala rola, el troquero con los carnales. Y ya lo sé, con los Cardenales de Nuevo León. ¿Qué más quiere, papá? ¿Qué más quiere?
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Saludos a toda la racita chambeadora de la finiquera. ¡Súbele al Patrón 93.7!

0: 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Hoy nomás, feliz sabadito rico y sabroso, escuchas El Patrón. Gracias, amigo, amiga, por dejarnos ser parte de tu rutina este fin de semana. Hablando del fin de semana, ¿qué planes traes, ¿Qué vas a andar haciendo con la familia? ¿Una carnita asada? ¿Viendo el mundial? ¿A quién le vas, ¿A quién estás apoyando? Es más, quiero saber de ti, quiero saber qué partidos estás viendo este fin de semana. Abre El Patrón, busca El Patrón en la aplicación iHeartRadio, presiona el micrófono rojo, envíame un mensaje de audio y déjame saber quién estás apoyando este weekend. No te despegues, al regresar música de Herencia de Grandes, algo de Karim León, también música de Grupo Firme y más aquí en El Patrón.
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Vámonos con música de calibre 50. Es el sueño americano. Feliz sábado rico y sabroso. ¡Súbele! 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

0: Estás escuchando a El Patrón 93.7. No te vayas, no te despegues. Al regresar te tengo música de Oscar Maidón con Fuerza Régida, algo de Virlán García, también música de Duelo. Eso y más al regresar aquí en El Patrón.
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0: La mejor música, pura rola perrona, oiga. Una tras otra. Gracias por sintonizar. 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

Estás escuchando a El Patrón 93.7. Vámonos con música de grupo Primer Grado, este que se llama Soy Millonario. Así voy a decir algún día cuando me gane la lotería, ya que el Mega Millions, el premio mayor de Mega Millions.

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1: Regreso de Bolón Ping Pong con música de Valentín Elizalde, algo de Jenny Rivera, también música de La Adictiva. No te despegues, no te vayas, no te muevas. Sigue con nosotros aquí en El Patrón.
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Vámonos con música de La Adictiva. ¡Cuídala! En este sabadito rico y sabroso, feliz fin de semana, familia. 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

0: 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Sábado rico y sabroso con Pedro al aire. ¿Qué tal? ¿Cómo andamos, familia? Arroba Pedro al aire en las redes sociales, en el Instagram. Ahí es donde me encuentras. Ahí podemos cotorrear. Me puedes enviar un mensaje directo. Le puedes dar like a mi contenido, mis fotos. Y yo te sigo también, ¿ok? Al regresar, música de los Sebastianes, algo de clave especial, Julián Álvarez y más aquí en El Patrón.
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0: 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Hoy nomás, muchísima música para ti en este zapatito. Los Cadetes de Linares, ahí vienen. Edwin Luna y La Tracalosa, ahí viene. La Adictiva, ahí viene. Eso y mucho más aquí en El Patrón. No te me vayas.
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Si la raza prefiere el Grupo Firme, Pepe Aguilar o Nathan Galante, debes estar con El Patrón 93.

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1: Es música de Grupo Primer Grado, Soy Millonario. Así voy a decir el día que me gane la lotería, ¿eh? El Mega Millions, el premio mayor del Mega Millions, está en arriba de los $400,000.

0: 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Ay, ay, ay, ay, ay. Oye, estaba checando acá en las redes sociales. En muchas partes del país está haciendo un calor, la región suroeste del estado, de los Estados Unidos. Por ejemplo, en Texas, partes de Texas, por la humedad y no sé qué más. La temperatura está en los 90, pero se siente como arriba de 100. Es más, estaba viendo aquí que en partes de Texas, el clima, la temperatura se siente como que están en los 115 grados. ¿Tú crees? ¡Wow! ¡Qué calor! Hay que mantenerlos bien hidratados lo más posible. Al regresar, más música, algo de Eden Muñoz, Cardenales de Nuevo León y más aquí en El Patrón.
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0: El Patrón 93.7. No te vayas, no te muevas. Al regresar, música de Luis Ángel el Flaco, La Fiera de Ojinaga, también algo de Banda MS. Eso y mucho más aquí en El Patrón. Don't go nowhere, dijo aquel.
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0: 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Hoy nomás, banda Los Recodos, Grupo Firme, algo de Virlán García. Eso es nomás algo de lo que viene después del corte comercial aquí en El Patrón. No te me vayas.
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1: No te vayas, no te despegues. Al regresar, música de los Cardenales de Nuevo León, algo de calibre 50, también música de Intocable. Eso y mucho más. Al regresar aquí en El Patrón.
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0: 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Más música al regresar, algo de Valentín Elizalde, El Coyote y su banda, también Grupo Firme. No te despegues del Patrón.
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0: En Phoenix escuchas al Patrón 93.7. ¿Qué onda, mi raza bonita? Arrancamos oficialmente el domingo aquí en Madrugando con el Villano por el Patrón, acompañándonos como siempre de medianoche a 6 de la mañana con música, conversación y ahora qué otra ocurrencia que se nos atraviese. Y gracias por dejarme ser parte de tu madrugada, mi querida moza. ¿Sale, vale? Saluditos and good. No puedo decir good afternoon, good nights. No, it's good madrugadas. Vamos a mandar así como música perrona.
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1: Oigan, estaba leyendo una curiosidad del Mundial que me llamó la atención. Fíjate que hay aficionados que ya comenzaron a reservar hoteles para el próximo año y algunos están pagando miles de dólares por quedarse cerca de los estadios. Y yo pensando que pagar estacionamiento caro ya era un abuso, pero así de grande es el impacto que tiene el Mundial, mi gente hermosa, ¿eh? Imagínate el billetazo, Josumecha, ¿eh? Bueno, buen billete que está cayendo ahí, mi gente hermosa. Pero anyways, ahí te va, Grupo Primer Grado con Soy Millonario.
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0: 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Porque hay gente que ha visto series mundiales, Super Bowls, finales de fútbol y hasta peleas históricas. Let me know, guys. Sale, vale. En redes sociales quedamos conectados.
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1: 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Y ahorita seguimos con más música perrona aquí en El Patrón. Todavía nos queda mucha madrugada por delante. Por lo mientras te dejo con esta canción perrona, Rico Campos con los Tucanes de Tijuana y Chalino Sánchez.
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0: 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Ya a la 1 de la mañana, seguimos en Madrugando con el Villano. Y algo que siempre me ha dado curiosidad es cómo cambia una ciudad cuando recibe un evento gigante.
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Fíjate, mi gente hermosa, que mucha gente piensa únicamente en el partido. O sea, me refiero a los eventos grandes. Pero mira, detrás de eso hay hoteles llenos, restaurantes llenos, aeropuertos llenos, miles de empleos temporales y una derrama económica enorme. Es literalmente una ciudad completa trabajando para recibir visitantes, mi gente hermosa, ¿eh? Y bueno, pues por una parte está bien, pero para la otra parte esperemos que esas personas estén bien entrenadas para poder dialogar, recibir y manejar todas esas cosas bajo mucha presión, porque eso es importante. Esa es una buena habilidad, mi gente hermosa, ¿eh? Anyways, ahí te van, herencia de grandes con Ya Borracho.

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1: Y hablando de ciudades, my friends, si te ganaras esos $2,500 de la gran escapada americana aquí en El Patrón, ¿a qué ciudad te gustaría escaparte un fin de semana? Yo creo que ahí salen respuestas interesantes, ¿eh? Yo me voy. Mejor no digo. Vamos a recibir como música perrona aquí en
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Jure.

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1: Fíjate que hay algo curioso sobre los sueños, amigos. Mucha gente cree que son imposibles hasta que ve a alguien lograr exactamente lo mismo que ellos querían hacer. Y entonces se dan cuenta que sí era posible. Síguenos con más música perrona. Esto es Grupo Arriesgado y Oscar Ortiz con Confidencial.

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0: En Phoenix, escuchas al Patrón 93.7. 12 de la mañana, mi gente moza. Aquí seguimos en Madrugando con el Villano. Y a esta hora ya quedó la pura raza trabajadora despierta.
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Amigos, les voy a compartir otra curiosidad mundialista. Muchos jugadores recorren más de 10 kilómetros durante un solo partido, ¿eh? Imagínense eso. Y luego uno se cansa caminando del estacionamiento de Walmart. Oye, es en serio, imagínate. Bueno, es que ya pues toda la cosa ha cambiado. Ya nos hemos vuelto muy flojos. Imagínate, las patinetas antes lo tenías que impulsarte y ahora todo eléctrico. ¿Qué hijo se me echa, mi gente? Anyways, esto es Grupo Primer Grado con Soy Millonario.

0: 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Donde tengas internet, ahí seguimos contigo. ¿Sale? Continuamos con más música perrona.
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Y eso de la condición física me recordó algo, my friends. A veces admiramos el resultado, pero rara vez admiramos la disciplina que tomó llegar ahí. Y normalmente esa es la parte más impresionante. Más música para ustedes aquí en el

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0: Vamos a la hora donde el café ya empieza a parecer muy buena idea.
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1: Oiga, mi gente hermosa, algo que sí me gusta de deporte es que te enseña una lección muy sencilla. No siempre gana el más talentoso. Muchas veces gana el que cometió menos errores. Y eso también aplica para muchísimas cosas en la vida. Think about it, guys. ¿Eh? Oh, sí, muy filósofo el Adrián. Vámonos con Amanda Los Sebastianes y Gerardo Coronel al Chile.

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Hay personas esperando tener más confianza para empezar algo, my friends. Pero normalmente la confianza llega después de empezar, no antes. Seguimos con más música perrona aquí en El Patrón. Déjame dormir con Codiciado y Karim León.

0: 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Mi gente hermosa, ya son las 4 de la mañana. Gracias por seguir aquí en Madrugando con el Villano.
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Ahí te va Tapi Quintero con que no

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1: Y recuerden seguir escuchando toda la programación de la estación, porque después de nosotros viene muy buen talento y la neta tenemos un equipo muy completo aquí en La Patrón, mi gente hermosa.
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La mejor música, pura rola perrona, una tras otra. 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

Fíjate que con los años he aprendido algo. La mayoría de las personas exitosas no tienen todas las respuestas. Simplemente siguen avanzando aunque todavía tengan dudas. Y eso cambia todo. Más música para ti, Alquina Patrón. Esto es Clave Especial, Edgardo Núñez con tú.

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1: Ya empieza a salir el sol poquito a poquito, mi gente moza, y gracias por acompañarme otra madrugada más aquí en La Patrón con el Villano del Sabor. Eso es Madrugando con el Villano.
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A toda la raza que viene saliendo de trabajar, a los que apenas van entrando, a los que van manejando y a los que simplemente no pueden dormir, gracias por su compañía. Ahí te va Luis Ángel el Flaco, directo al corazón.

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Y antes de seguir con más música, mis amigos, acuérdate de esto. La vida no siempre te da lo que quieres cuando lo quieres, pero muchas veces te termina dando exactamente lo que necesitas aprender. Y normalmente entendemos eso mucho tiempo después. Seguimos con más música, Perrorán, aquí en El Patrón.

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1: Ya me escribiendo una historia. Ahí te va, jabón, y dice.

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1: Hola, ¿qué tal? Muy buenos días. Feliz dominguito, dominguito alegre. Saludos especiales, cordiales para ti, para todos los que están en sintonía y a todos los que se levantan con el pie derecho. Y si eres zurdo, pues con el izquierdo, ¿eh? Saludotes. Un saludo para mi primo Lorenzo Gutiérrez, que es zurdo desde nacimiento, así como Pelé. Eso. Saludos especiales para todos aquellos que viven la afición, para todos los cumpleañeros y cumpleañeras, y para todos los que en este día, bueno, pues tienen en mente el pasarla bien. Esos son mis deseos, ¿eh? Escuchábamos a los Sebastianes, escuchábamos al Eslabón Armado, a Gerardo Ortiz, viene el Conjunto Primavera, Calibre 50, entre otros.
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8: Bienvenidos a este episodio de Estamos Contigo. Te habla Claudia Mendoza y en el show del día de hoy vamos a abrir el espacio y vamos a abordar dos temas que impactan la salud y el bienestar de nuestras familias y comunidad. Hoy comenzamos hablando de los pequeños y de los desafíos que enfrentan millones de padres en todo el país. Mientras los costos de cuidado infantil, los alimentos y la atención médica continúan aumentando, muchas familias se ven obligadas a tomar decisiones difíciles para cubrir las necesidades básicas de sus hijos durante una etapa fundamental para su desarrollo. Conversamos sobre la importancia de la intervención temprana, la salud infantil y las políticas que pueden ayudar a garantizar un mejor futuro para los niños y sus familias. Más adelante ponemos la atención en otro aspecto esencial para nuestro bienestar: la salud del cerebro. Aunque no existe una forma garantizada para prevenir el Alzheimer, cada vez hay más evidencia de que hábitos como una buena alimentación, la actividad física, el descanso adecuado y la estimulación mental pueden contribuir a mantener una función cognitiva saludable a lo largo de la vida. Para ayudarnos a comprender mejor estos importantes temas, nos acompañan expertos y defensores que compartirán mucha información, recursos y recomendaciones prácticas para apoyar tanto el desarrollo de nuestros niños como nuestra salud y calidad de vida en el futuro. Así que sin más preámbulo, comencemos.
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8: Hoy ponemos atención en los más pequeños y los desafíos que enfrentan millones de familias en todo el país, mientras los costos de cuidado infantil, los alimentos y las atenciones médicas continúan aumentando. Muchos padres se ven obligados a tomar decisiones muy difíciles para cubrir las necesidades básicas de sus hijos durante una etapa crucial de su desarrollo. En el marco del décimo aniversario de Strolling Thunder, una iniciativa de Zero to Three, familias de distintas comunidades se reunieron en Washington hace un par de días para pedir al Congreso mayor inversiones en programas que apoyen la salud, el desarrollo y el bienestar de los bebés y los niños pequeños. Para conversar sobre estos retos, la importancia de la intervención temprana y las políticas que pueden marcar una gran diferencia realmente para nuestras familias, nos acompaña Davinia Hinojosa, madre defensora de la intervención temprana de la salud y la salud mental infantil. Muchísimas gracias por acompañarnos, Davinia.
9: Hola, muy buenos días. Muchas gracias por invitarme.
8: Claro. Mira, Davinia, háblanos sobre qué es Strolling Thunder y por qué este evento se convirtió en una plataforma en sus últimos días tan importante para las familias en todo el país.
9: Sí, pues este evento de Strolling Thunder es uno de los mejores eventos en los que he participado. He participado en muchos eventos como Head Start y otros eventos en el neurodesarrollo de los niños, pero realmente me motiva mucho esta mañana estar aquí hablando de este evento que tuvimos el martes, ya que fue una experiencia pues única. Somos padres que venimos de todos los estados de la nación uniéndonos, trayendo nuestras voces a los legisladores, a los políticos, pidiendo su ayuda, que sigan apoyándonos con estos programas y servicios que son de una gran ayuda en nuestras vidas. Aparte de que hay mucha investigación y de que esto es lo que está funcionando, están cambiando la vida de las familias, de las personas.
8: Uh-huh. Sí.
9: Pero si hay recortes, pueden cambiar las cosas.
8: Exacto, sí, Davinia. De los programas que estamos hablando son como el Medicare, el Medicaid, el SNAP, Early Head Start, los subsidios para el cuidado infantil en el bienestar de las familias. ¿Qué papel juegan estos programas y por qué debemos decirles, por favor, sigan dándole un poco de amor a estos programas?
9: Por supuesto. Mire, le voy a comentar un poquito de mi historia. Yo soy madre por las últimas 4 décadas y una de las cosas que me trajo a mí a aprender más sobre el neurodesarrollo y los programas y los servicios que existen es que en el 2014, en el 2016, me diagnosticaron una de mis niñas con autismo. Entonces, yo a temprana edad, a los 9 meses, me di cuenta de que la niña era diferente.
8: Okay.
9: ¿Me entiende? Que había retrasos en su desarrollo. Entonces, nosotros aquí en Kansas City, Kansas, allá en Kansas City, Kansas, vivimos en una área donde estamos muy, muy cerca de un hospital médico que se llama KU Medical Center, y ellos tienen muchas investigaciones sobre el neurodesarrollo. Está un lugar que se llama el Baby Lab, está un lugar que se llama Juniper Gardens, entre otros. Está un programa que se llama LEND, que prepara a los padres y a otros doctores sobre todas estas neurodiversidades que hay en los niños. Y gracias a que nosotros tuvimos acceso a todos estos servicios y acceso a la salud mental, acceso a la salud de día a día, fue una experiencia muy diferente. Ahora mi niña ya tiene 11 años, va a cumplir 12 años, y las cosas están muy bien. Mi niña es tranquila, mi niña está siendo independiente. Cuando veo a otras madres tener unos momentos tan difíciles solo porque no tuvieron ese apoyo de la edad temprana.
8: Uh-huh. Sí, es difícil.
9: Entonces,
8: encontrar ese
9: ayuda. Que me trae aquí. Fíjese que mucha gente ni siquiera sabe que todo esto existe. Mucha gente sabe que no tiene idea de que estos programas están acá afuera, y eso es mi voz. en esta campaña, en este evento. Por favor, busquen ayuda para los niños a temprana edad. Por favor, hablen con sus legisladores, hablen con las personas en su estado, reúnanse, sigan abogando por la educación, por la salud mental, por la salud física de sus niños, que todos tenemos derecho a estos servicios.
8: Estamos hablando con Davinja Hinojosa, madre defensora de la intervención temprana de la salud y la salud mental infantil. Nos estabas contando un poco de la historia de tu hija y fue encontrada a buena edad temprana para poder uno saber qué puede hacer. Los primeros 3 años de vida son muy importantes en el desarrollo físico, emocional y cognitivo de un niño. ¿Por qué es esto y por qué como madres y padres de familia debemos de estar pendientes de cómo nuestro niño está actuando, las etapas que deben de estar llegando en su crecimiento y saber que sí están llegando a esas metas, o podemos ya nosotros hacer algo al respecto como padres?
9: Me gusta mucho esta pregunta. Es realmente una pregunta muy, muy importante que cada padre debe de estar consciente en los primeros años, porque si usted ve que su bebé, su niño está actuando o no está alcanzando esas milestones en el desarrollo, esas metas que deben de alcanzar, entonces usted le debe de comunicar inmediatamente a su doctor. Inmediatamente a su doctor, inmediatamente buscar algún programa donde le hagan esas evaluaciones que son necesarias a los bebés a temprana edad. ¿Sabe? Porque esa es la clave. Esa es la clave de que su hijo vaya a tener una vida venidera exitosa. Porque a pesar de todos los diagnósticos que tiene mi hija, porque no nada más es autismo, es retraso en el desarrollo, ADHD, etcétera.
8: Sí.
9: Ahora lo veo que solamente es un montón de papeles. Estamos siendo exitosas, estamos luchando al día, pero esta niña, yo siempre he dicho, yo esta niña la veo mejor que un niño típico. Sí. Es espectacular la fundación que logramos acceder por haber tenido acceso a la intervención temprana.
8: Y es importante no estar pendiente, pero también es importante, Davinja, que el tenga uno esos programas y tenga el acceso a los programas. ¿Qué consecuencias podrían tener los recortes a estos programas para los bebés y los niños pequeños? Y también pues para los padres, porque si no hay opción de estos programas que uno dice, pues yo me doy cuenta que hay algo con mi niño, pero no hay un programa que me ayude, es una consecuencia muy grande.
9: Por supuesto, es definitivamente, no sé cómo escuchar qué palabra usar, pero es devastador, ya que hay padres que tienen que estar dejando de trabajar, hay padres que pierden sus casas, hay padres que no tienen acceso a todo esto y sus vidas cambian tremendamente. Así es que yo abogo por todas estas familias en el estado de Miami y en todos los estados de la nación, que por favor no se les nieguen estos servicios a los niños, que son el futuro de nuestro país.
8: Así es. ¿Y cuál es el mensaje principal, Davinja, que le puedes dar a otras familias que están llevando, que tú y otras familias están llevando al Congreso durante esta edición de Strolling Thunder? ¿Y cómo podemos ayudar nosotros si no podemos ir directamente a Washington o a donde sea para el Congreso, sino que necesitamos poner nosotros también nuestro granito de arena?
9: Por supuesto, siempre se empieza por abogar por tus necesidades en tu estado local. Acérquense, aprendan de lo que está pasando en su estado, acérquense a las legislaturas, a las pólizas, aprendan los derechos que los niños tienen, los servicios, y sean ustedes quien aboguen por la educación y la salud de sus hijos.
8: Bueno, muchísimas gracias por acompañarnos. Estuvimos hablando con Davinia Hinojosa, madre defensora de la intervención temprana en la salud y la salud mental infantil, sobre el aniversario de Strolling Thunder, una iniciativa de Zero to Three para familias de distintas comunidades que se reunieron en Washington, D.C. Hace un par de días para pedir al Congreso mayores inversiones en programas que apoyen la salud, el desarrollo y el bienestar de los bebés y los niños pequeños. Muchísimas gracias por acompañarnos, Davinia.
9: Gracias a ustedes por su tiempo.
8: Hoy hablamos de un tema que preocupa a muchas familias, la salud del cerebro y la prevención del Alzheimer. Aunque no existe una fórmula única para evitar esta enfermedad, cada vez hay más evidencia de que ciertos hábitos diarios, como la alimentación, la actividad física, el sueño y la estimulación mental, puede ayudar a proteger la función cognitiva y reducir factores de riesgo asociados con el deterioro cerebral. Para ayudarnos a entender qué cambios son realmente útiles y qué pasos prácticos podemos comenzar a tomar desde hoy, nos acompaña Jessica Alfonso Rodríguez, dietista registrada y agente de extensión en el Departamento de Ciencias de la Familia y del Consumidor de University of Florida Institute of Food and Agricultural Sciences, UF-IFAS. Bienvenida.
10: Gracias, Claudia, por invitarme a tu programa hoy.
8: Claro. Bueno, hablemos sobre que junio es el mes de la concientización sobre el Alzheimer y la salud cerebral. ¿Por qué es tan importante hablar de la prevención desde edades tan tempranas?
10: Pues, Claudia, nunca es demasiado pronto ni demasiado tarde para cuidar la salud del cerebro. Esa es la buena noticia. Es importante para todos, desde los bebés hasta las personas mayores. Nuestro cerebro es una parte increíble de nuestro cuerpo. Pesa alrededor de 3 libras, pero es uno de los órganos que más trabaja. Wow. Piénselo, almacena y da forma a nuestros pensamientos, ideas y recuerdos, controla nuestros movimientos, nos despierta por la mañana, nos permite disfrutar de nuestros sentidos como el olfato y el gusto y mucho más. El cerebro hace mucho por nosotros, por eso es tan importante que también adoptamos hábitos saludables para apoyar las funciones diarias del cerebro ahora y a medida que envejecemos.
8: Okay, como nutricionista, Jessica, ¿qué relación existe entre la alimentación y la salud del cerebro a medida que vamos ya poniéndonos más viejitos?
10: Pues en reposo, nuestro cerebro consume cerca de 20% de la energía y oxígeno del cuerpo, ¿okay? Wow. Por eso, lo que le damos a comer a nuestro cerebro es importante, porque ¿de dónde proviene nuestra energía? Nuestra alimentación. So, hay ciertos alimentos que favorecen la salud general de nuestro cerebro y nos puede ayudar de muchas maneras, por lo que es importante llevar una alimentación saludable.
8: Okay, y hay alimentos muy claves que uno diga, bueno, me voy a empezar a comer o le voy a dar a mis hijos, le voy a decir a mi mamá, a la abuelita, a la tía. Debemos empezar a comer esto como para que nos ayude.
10: Pues hay muchos alimentos que son más ricos en nutrientes, como los granos integrales, los frutos secos y semillas, las frutas, verduras, el pescado, pollo, los legumbres o los frijoles. Esos son los alimentos que son más ricos en nutrientes que nos van a apoyar. Es un buen consejo a limitar el consumo de azúcares añadidos, el sodio, grasas saturadas, porque puede reducir el riesgo de deterioro de cognitivo.
8: Okay, y eso, o sea, aplica y cada persona es diferente, porque pues obviamente todos, claro, por más de que sea mamá, hijo, hermano, todos somos personas diferentes. Mucha gente piensa que el Alzheimer es una consecuencia inevitable del envejecimiento. ¿Qué nos dice la evidencia sobre el papel de los hábitos saludables en la prevención y lo que debemos hacer nosotros para poner de nuestra parte y decir, bueno, not under my watch?
10: Me encanta eso. So, durante el proceso de envejecimiento es posible que tenemos cambios cognitivos leves, okay? Lo cual se considera un parte normal del proceso de envejecer. Sin embargo, el Alzheimer's es un tipo de demencia y la demencia no es parte de una normal parte del envejecimiento, okay? So, aunque mucho queda mucho para investigar en esta área para comprenderlo mejor cómo uh-huh. podemos prevenir la demencia y el Alzheimer, pero lo que sí sabemos es que llevar un estilo de vida saludable favorece la salud cerebral y potencialmente puede reducir el riesgo de padecer de demencia.
8: Y saludable no solamente lo que comemos, ¿qué otras cosas podemos hacer? Ejercicio, hacer sopa de letras, ¿qué tipo de otras cosas podemos hacer para ayudar a nuestro cerebro?
10: Pues hay muchas cositas que podemos empezar a hacer, ¿ok? Por ejemplo, las recomendaciones favorecen la actividad física, ¿ok? Eso favorece la salud del corazón y también contribuye a la salud del cerebro, a recibir los nutrientes y la sangre rica en oxígeno que necesitamos. So, a completar unos 150 minutos de ejercicio a la semana, lo que equivale a 30 minutos 5 veces por la semana, es lo que es recomendable. Y sé que eso suena como un poco mucho, pero puedes empezar con 10 minutos al día durante la pausa de comer o por la mañana, por la tarde, y ir aumentando poco a poco. También hay diferentes cositas que podemos hacer. Es muy importante mantenerse activo cognitivamente, ¿okay? Y encontrar uh-huh. diferentes pasatiempos que podemos permitir a formar parte de una comunidad y mantener el cerebro activo al tiempo que se establecen conexiones sociales. Es un hábito beneficioso para el cerebro y también para el bienestar general.
8: Okay, y es lo que podemos empezar a incrementar en nuestra rutina. Estamos hablando con Jessica Alfonso Rodríguez, dietista registrada y agente de extensión en el Departamento de Ciencias de la Familia y del Consumidor de University of Florida Institute of Food and Agricultural Sciences, UF-IFAS, sobre qué podemos hacer para ayudarnos este mes de la concientización del Alzheimer para poder prevenir esto. ¿Cómo influye, Jessica, enfermedades crónicas como la diabetes, la hipertensión, el colesterol alto en la salud cerebral? Porque uno dice, bueno, yo ya tengo, estoy tomando más medicinas que lo que la farmacia me puede dar, estoy con todas las vitaminas habidas y por haber, pero pues obviamente uno tiene otros cuidados de salud que tiene que estar pendiente, y esto cómo influye a nuestro cerebro.
10: Sí, claro. Los estudios sugieren es que muchos factores que aumentan el riesgo de padecer de enfermedades cardíacas y diabetes también aumenta el riesgo de demencia, como la hipertensión y la diabetes no controladas. So, la hipertensión y la diabetes no controladas puede limitar el flujo de sangre adecuado por todo el cuerpo, incluyendo el cerebro. So, a controlar o manejar la hipertensión y la diabetes no solo ayuda a tratar a esas condiciones, sino que también puede favorecer la salud cerebral y potencialmente reducir el riesgo de demencia.
8: Okay, y para una persona, digamos, es mamá pero es hija, y entonces uno le quiere ayudar a la mamá de uno, pero igual quiere ayudarle a los hijos de uno y a uno mismo, de que cómo podemos trabajar nosotros en familia para crecer, para informarnos, y también porque uno a veces se le da por ser terco y dice, no, eso a mí no me va a pasar, eso no te preocupes, ¿cómo podemos uh-huh. buscar más información y ese tipo de cosas para ayudarnos entre todos como comunidad?
10: Pues es muy importante empezar con la alimentación saludable, empezar a involucrar a los niños en la cocina, aprender cómo cocinar de forma sana. Eso es una de las mejores primeras partes. También, como les digo, encontrar pasatiempos o hobbies uh-huh. para que puedan hacer como familia entera. Por eso me encanta el dominó. Es divertido, mantiene nuestro cerebro activo de forma estratégica y también nos rodea de seres queridos. So, mantiene nuestro cerebro activo, despierto, estimulado, y al tiempo que nos mantiene socialmente activos, los que ayuda a sentirnos menos solos. So, lo que podemos hacer para mantener el salud del cerebro activo, puedes participar en diferentes actividades educativas, ¿okay? Como apuntarle un curso local en una biblioteca, algo que te da interés, ¿okay? O una clase creativa, como el arte, el danza, o aprender a tocar un nuevo instrumento. Estimular la mente, por ejemplo, con un nuevo pasatiempo, un clase, algo que pueden hacer juntos, puede ayudar a crear nuevas conexiones en nuestras neuronas, y eso lo que mantiene el cerebro activo.
8: Okay, ¿y hay alguna edad que uno dice, bueno, acá es donde le tengo que estar poniendo cuidado a que de pronto hay algo en mi cerebro que no está normal, o esto puede ocurrir a cualquier edad? ¿Y qué podemos hacer para ayudar a nuestra familia?
10: Sí, pues nosotros podemos, es fundamental que las personas hagan sus visitas con el médico para hacerle preguntas, informarse sobre los primeros síntomas del Alzheimer y del demencia, y también cuidar el bien de salud en general, incluyendo esas otras enfermedades crónicas que pueden padecer. So, en estar informada y conectado con su médico es el primer paso para preguntar buenas preguntas, y es una forma muy poderosa de comprender el enfermedad y identificar hábitos positivos y saludables que pueden favorecer la salud cerebral.
8: Okay, estamos hablando con Jessica Alfonso Rodríguez, dietista registrada y agente de extensión en el Departamento de Ciencias de la Familia y del Consumidor, the University of Florida Institute of Food and Agricultural Sciences, UF-IFAS, sobre cómo podemos ayudarnos en este mes de junio en lo que es la prevención del Alzheimer's. Jessica, para las familias que tienen antecedentes de Alzheimer's y desean reducir sus factores de riesgos, ¿cuáles son tus principales recomendaciones desde el punto de vista nutricional y estilo de vida? Porque pues obviamente uno, sabiendo que si de pronto la abuelita o la tía o la bisabuela tuvo algo así, uno crece como con ese miedito de que ay, ¿será que it skips a generation o le toca a todos? ¿Cómo estamos nosotros para poner nosotros en esa concientización?
10: Claro, bueno, de forma de alimentos, ¿no? A centrarse en las comidas, en alimentos que son ricos en nutrientes, especialmente las frutas, las verduras, las proteínas magras como el pescado, el pollo, frijoles, los granos integrales, los productos lácteos. Esos son buena forma de nutrición que podemos empezar a introducir. Si nosotros tenemos ese riesgo de tener alguien en la familia que ya quizá tiene el Alzheimer's, para reducir esos factores de riesgo. También a incluir actividad física todos los días, aunque tenga que empezar con solo 10 minutos, está bien, y ir aumentando poco a poco. Y como les digo, a mantener ese cerebro activo, realizando esas actividades que te interesan, en las que puede aprender algo nuevo, y eso es lo que va a hacer a permitir que el cerebro se mantiene de forma saludable. Eso es para todos. Si nosotros tenemos ese riesgo de tener a alguien en la familia de demencia o Alzheimer's, o no, porque lo puede pasar a cualquier persona.
8: Okay, entonces no necesariamente es porque es quote unquote genético.
10: Tiene sus puntos genéticos claros, pero no puede afectar a cualquier persona. So, si nosotros tenemos a alguien en la familia, sí, muy importante de tener esa relación con su médico para hacerle preguntas, informarse sobre esos primeros síntomas y cuidar bien esa salud, pero nos afecta a todos. Si tenemos ese riesgo, sí, un poco más, tenemos que tener un poco más cuidado, pero pues, le puede pasar a cualquier persona.
8: Okay, perfecto. Muchísimas gracias por acompañarnos. Estuvimos hablando con Jessica Alfonso Rodríguez, dietista registrada y agente de extensión en el Departamento de Ciencias de la Familia y del Consumidor de University of Florida Institute of Food and Agricultural Sciences, UF-IFAS, sobre la salud del cerebro y la prevención del Alzheimer y cómo podemos poner nuestro granito de arena cambiando nuestra actividad física, nuestra alimentación, el sueño y la estimulación mental, como venía diciendo, buscando diferentes pasatiempos y mirando a ver qué es lo que comemos, no solamente nosotros, sino también lo que le damos a nuestros hijos y a nuestros familiares. Muchísimas gracias por acompañarnos, Jessica.
10: Gracias, Claudia, y buen día para todos.
8: Y así llegamos al final de este episodio de Estamos Contigo. Gracias por acompañarme en una conversación que nos recuerda la importancia de invertir en nuestra salud y en el bienestar en cada etapa de la vida. Desde los primeros años de nuestros niños hasta el cuidado de nuestra salud cerebral a medida que envejecemos. Hoy comenzamos hablando sobre el desafío que enfrentan muchas familias con niños pequeños. Aprendimos que los primeros años de vida son fundamentales para el desarrollo físico, emocional y cognitivo de los niños, y que el acceso a recursos, servicios de salud y programas de intervención temprana pueden tener un impacto duradero. Nuestra invitada Divinya Ginosa nos recordó que cuando los padres tienen acceso, apoyo, educación y servicios educativos, toda la familia se beneficia. También destacó la importancia de prestar atención al desarrollo de los niños desde una temprana edad. y buscar ayuda si existen precauciones relacionadas con el lenguaje, la comunicación, el comportamiento o el aprendizaje. La intervención temprana puede marcar la diferencia significativa y ofrecerte a ti y a tus niños esas herramientas necesarias para que puedan alcanzar su máximo potencial. Además, hablamos sobre la importancia de apoyar a las familias mediante políticas públicas que faciliten el acceso al cuidado infantil, la atención médica y los recursos necesarios para criar niños saludables y seguros. Invertir en nuestros niños no solo beneficia a las familias hoy, sino fortalece el futuro de nuestras comunidades. También conversamos sobre la salud cerebral y las medidas que podemos tomar para reducir algunos de los factores de riesgo asociados con el deterioro cognitivo y las enfermedades como el Alzheimer. Jessica Alfonso Rodríguez nos explicó que aunque no existe una garantía para prevenir estas condiciones, sí hay hábitos que podemos contribuir y usar para mantener un cerebro más saludable durante toda la vida. Entre ellos destacó la importancia de llevar una alimentación equilibrada, ricas en frutas, verduras, granos integrales, pescado, nueces y grasas saludables, similares a los que encontramos en una dieta mediterránea. También aprendimos que la actividad física regular beneficia no solo el corazón, sino también el cerebro. Caminar, nadar, bailar o realizar cualquier actividad que mantenga el cuerpo en movimiento puede ayudar a mejorar la circulación y favorecer la salud cognitiva. Otro aspecto fundamental es el sueño. Dormir entre 7 y 9 horas cada noche permite que el cerebro descanse y realice el proceso importantes relacionados con la memoria y el aprendizaje. La calidad del sueño es tan importante como la cantidad. Jessica también destacó el valor de mantener la mente activa, leer, aprender nuevas habilidades, resolver rompecabezas, practicar un idioma o incluso participar en actividades sociales puede ayudar a estimular las conexiones cerebrales y favorecer una mejor salud mental y cognitiva. Y no debemos olvidar la importancia de controlar condiciones como la presión arterial, la diabetes y el colesterol elevado, ya que estos factores también pueden influir en la salud del cerebro con el paso de los años. Si hay algo que nos podemos llevar de las conversaciones de hoy es que muchas de las decisiones que tomamos cada día tienen el poder de influir positivamente en nuestro bienestar y en el bienestar de nuestras familias también, claro que sí. Buscar apoyo cuando lo necesitamos, aprovechar los recursos disponibles para nuestros hijos, para nosotros mismos, cuidar de nuestra salud y nuestra alimentación, mantenernos activos y fortalecer nuestra conexión social. Son pasos que pueden marcar una diferencia importante. Recuerda que nunca es demasiado temprano para invertir en el futuro de nuestros niños y nunca es demasiado tarde para comenzar a cuidar nuestra salud cerebral. Gracias por acompañarme en este episodio de Estamos Contigo. Si deseas más información sobre los temas que discutimos hoy, te invitamos a visitar las organizaciones y los recursos mencionados por nuestras invitadas. 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
1: Sale, gracias. Vamos a felicitar, a saludar a todos y cada uno de los que están con su cumple en este día especial. Para todos los cumpleaños y cumpleañeras, Happy Birthday to yours. Le cuento, fíjese que en un día como hoy, pero en 1813, la batalla de Vitoria debilita decisivamente el poder de Napoleón Bonaparte. Esto en España durante las guerras napoleónicas. Y Napoleón, recuerde, quiso conquistar el mundo.
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0: 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Vamos avanzando, avanzando y hacemos nuevo camino. Eso, en 1945, un día como hoy, las fuerzas japonesas son derrotadas definitivamente en la batalla de Okinawa, uno de los últimos grandes enfrentamientos de la Segunda Guerra Mundial. Y con eso también le traemos información en la historia de los mundiales. Oiga, algo que es muy importante para todos los aficionados. El fútbol moderno nació en Inglaterra, según la historia. Sin embargo, ya existían juegos de pelota en otros países en la antigüedad y en la Edad Media. Así como en nuestro México, los aztecas y los mayas ya practicaban con pelotas. Y bueno, pues esto también en otras civilizaciones. Uno de los personajes importantes, Ebenezer Cuff Morley, quien impulsó las primeras reglas oficiales que ahora llegan a la historia y marcan la diferencia en la cancha.
1: Antes de irse a dormir.

0: 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Continuamos con más de la información, la historia, el mundo, la música y los éxitos a través de El Patrón. En la historia de los mundiales, fíjese que la FIFA fue fundada en 1904 para organizar y regular el fútbol internacional. Y con esto le cuento un poquito acerca de la historia de los mundiales, ¿eh?
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0: no han salido todavía esa etapa y estamos al pendiente. Creo que el saber que todos estos pequeños recursos vienen de First Things First nos da como un lugar claro a donde hay que apoyar, en donde hay que buscar, en donde hay que ver.
1: Sí, porque una de las cosas también que nos afecta mucho es que la mayoría de los child care centers que tenemos en el estado de Arizona son negocios pequeños, ¿verdad?
0: Sí.
1: Y la mayoría de las trabajadoras en esos lugares son latinas y aparte de ser latinas no le están pagando adecuadamente.
0: Lo justo. Uh-huh.
1: Entonces parte del trabajo que hacemos nosotros, sí, servicios para todos, ayudar a la familia, pero es como nosotros como una agencia estamos también ayudando en ese aspecto que es parte de la economía, ¿verdad? Tenemos que pagar un poquito más para que nuestros hijos estén en lugares donde sean realmente la representación. ¿Cómo le vamos a estar pagando $15 o $16 a alguien que está cuidando de nuestros tesoros más deseados?
0: Sí.
1: Entonces, parte del trabajo que nosotros hacemos también es influenciar la política en el estado de Arizona para que sean un poquito más agradables a cuando vengan a las familias y no nomás las mamás solteras. Últimamente hemos tenido muchos papás que tienen a sus hijos mitad de tiempo,
0: sí,
1: o son solteros, no tienen ese apoyo. Y justamente un amigo me dijo, oyes, tú que trabajas en la política y haces eso, ¿por qué no pueden hacer algo para que haya cambios en los baños de hombre? Porque dice, yo tengo una niña de 9 meses y mi mujer está en el, tú sabes, en haciéndose las uñas o porque le ayuda a cualquier cosa y él no puede ir al baño a cambiar a su propia hija. Entonces son muchas cosas de las que realmente no pensamos, nada más estamos avanzando, trabajando, yendo, pero hay soluciones y por eso todos juntos, trabajando juntos, es como vamos a crear esas soluciones. Una de las cosas que mucha gente no sabe tampoco es que nuestra agencia, nosotros recibimos todo de nuestro dinero de tobacco tax. Entonces, el tax que viene de la gente fumando cigarros, uh-huh, y gracias al universo la gente está fumando menos, pero eso está creando un gran problema para nuestra agencia estatal. No tenemos fondos del estado, tampoco del gobierno federal, así es que completamente nuestro dinero viene de ese impuesto del tabaco. Entonces, nosotros también estamos tratando de pasar legislación, que los vaping y los e-cigarettes, esas
0: también
1: cosas modernas,
0: le
1: pongan un impuesto para poder crear más dinero y nosotros poder ayudar a sostener este ambiente, porque si seguimos así y no tenemos nuevos dólares en esta agencia, nos vamos a quedar sin fondos. Entonces, ¿qué sucede cuando una agencia se queda sin fondos?
0: Cierra.
1: Tienen que empezar a quitar fondos,
0: sí,
1: a de quién les está dando, y esa estructura poco a poco se va disminuyendo y es lo primordial de este estado, ¿verdad?
0: Uh-huh. En la página de internet firstthingsfirst.org hay un área donde dice get involved, involúcrese de algo.
2: Uh-huh.
0: Y si son servicios, pues son servicios, también son bienvenidos. Cualquier persona que pueda colaborar o si usted está buscando un empleo en esa área, en esa industria del cuidado de los niños, aquí hay recursos. Entonces es infinito. Firstthingsfirst.org es esta agencia que cubre todo Arizona. Y no sé si lo mencionaste, pero ¿qué hacías antes, Sofía, de trabajar con First Things First?
1: Antes de trabajar en First Things First, estaba trabajando en una oficina dental. Pediátrica de niños. Yo sobresalía y sobreía dos oficinas de dentista con todos con bebés. Entonces todo mi trabajo siempre se ha involucrado con ellos y el bienestar de cómo educar a nuestras familias para que ellos tengan la oportunidad de ejercerse en la forma que ellos quieran, ¿verdad? Pero la única forma que podemos hacer eso es si se le estamos dando los recursos correctos.
0: Sí.
1: A ellos, a su nivel y trayéndosela a ellos, ¿verdad? Entonces es lo que hacía antes. También trabajé para el Maricopa County Superior Court con un juez, así es que también por eso me encanta la política, me encanta saber
0: sí,
1: cómo las leyes realmente influyen lo que comemos,
0: uh-huh,
1: lo que tomamos, el café, uh-huh, el impuesto, todo lo que tenemos aquí, la mesa, el micrófono está, uh-huh, va por un tipo de política, ya sea al estado, al nivel local o federal, y nosotros somos los que vamos a tomar las consecuencias o las buenas cosas de esas políticas, ¿verdad? Entonces, eso es una de las cosas que realmente nos enfocamos.
0: Estamos en año de votaciones, señores. Lo único que puedo decir es que involúcrese, edúquese. Si usted puede votar, regístrese y hágalo para estos tipo de agencias que ayudan a la comunidad en todos los niveles y protegen a los más indefensos. Los niños no pueden votar, como estabas mencionando al principio, y nosotros necesitamos hablar por ellos. Si usted tiene oportunidad de votar, involúcrese este año, por favor. Muy pronto vienen las votaciones para que esté al pendiente. En esta temporada de verano, ¿cuál será el mejor momento de poner nuestra aplicación y cuáles son algunos de los requisitos que piden?
1: No tenemos realmente ningún requisito, es para cualquier persona. Una de las cosas que sí vamos a trabajar más con la Cámara de Comercios del estado de Arizona es vamos a tener una encuesta para los negocios, ¿verdad? ¿Cómo está impactando esto en su familia o en su negocio? Porque todos podemos crear soluciones. Por ejemplo, una solución de la que me gustaría brevemente tocar es la de Honor Health. El hospital, ellos vieron que no tenían el acceso suficiente. Las enfermeras, no, como tú dijiste, trabajan de 12 horas en vez de 6 de la mañana, 6 de la noche, y no tenían en dónde dejar a sus niños. Entonces ellos, de hecho, abrieron una guardería y se la dieron a sus empleados. Ahora sus empleados pueden llevar sus hijos gratuitos. Entonces podemos, trabajando juntos, crear soluciones locales. No estoy diciendo que todos tenemos que ir a abrir una guardería, ¿verdad? Pero todos podemos trabajar juntos para ver esas soluciones y asegurarnos que nuestra economía siga fortaleciéndose aquí en el estado de Arizona. Y todo empieza con el cuidado de nuestros bebés y cómo tratamos a los bebés y a nuestras familias.
0: Sí, y ellos tienen una necesidad muy específica. Entonces, tal vez no era ofrecer diferentes recursos, pero era crear ese recurso que era necesario. Entonces, si uno no habla, no vamos a saber qué es lo que necesita. Y si lo necesita y no existe, vamos a crearlo.
1: Correcto.
0: Vamos a crearlo. Recuérdanos, First Things First, ¿a qué se dedica? ¿Cuánto tiempo han crecido y cuánto tiempo han estado aquí en el estado de Arizona?
1: Entonces, empezamos desde 2006. Somos First Things First, la agencia del estado de Arizona de todo que tiene que ver con los niños desde que nacen a la edad de 5 años. Fuimos aprobada para los votadores de Arizona en el 2006 y nosotros básicamente nos enfocamos, como yo dije, a conectar a los negocios, a conectar a los empresarios, las escuelas, el sector público, privado, y para todos trabajar juntos para asegurarnos que nuestros bebés tengan esa fundación y esa libertad y las familias tengan la libertad de escoger, ¿me quedo en casa o voy a seguir ejerciendo mi trabajo así como pude yo, ¿verdad? Y gracias a First Things First, hace 7 años yo tuve la oportunidad de decir, no, quiero trabajar como mamá para darle un mejor futuro a mis hijos, y con esa beca tuve la oportunidad que ahora me llegó aquí a platicar con ustedes, y ojalá que mucha gente sepa de lo maravilloso que está, pero en la realidad en el problema que estamos en Arizona si no tomamos acción.
0: Exacto, tienes razón. Priscila, bueno, todavía no tenemos unos minutitos, pero cuéntame, ¿ustedes vieron esta necesidad? ¿Ustedes están hablando con empresarios todo el tiempo, con personas que quieren otro trabajo, que son forzados a dejar su 9 a 5 porque no hay dónde cuidar a los niños? ¿Cómo les ha ayudado a ustedes y a sus miembros los recursos?
2: Sí, este recurso que First Things First ofrece, cuando estamos teniendo esas conversaciones con los miembros, con las empresarias que van por nuestros cursos de incubadoras, que trabajan desde su casa y no saben cómo dejar con alguien de cuidado a sus hijos. Esas diferentes conversaciones es cuando nosotros traemos a First Things First en la plática y decimos, oye, ¿no has escuchado de esta organización? Comunícate con Sofía. Porque honestamente es así como nosotros nos referimos a nosotros. Es un secreto que no queremos que sea secreto. Que sea más bien un recurso que se pueda decir a quien tú pienses que lo necesite. Porque es desgraciadamente algo que no era tan al alcance de uno en muchos años anteriores. Entonces, si ese recurso, como le mencionamos, escucha y se identifica con ese pues esa situación que usted tiene ahorita, o una amiga, una hermana, una colega de trabajo, por favor comuníquese con First Things First. Y Sofía también va a nuestros eventos, entonces usted, si quiere ir a nuestros eventos,
0: era la siguiente pregunta,
2: y ir a nuestro sitio web y registrarse abajo el tab de eventos, va a haber personas como Sofía para ayudar a pues buscar esos recursos. O si empiezas a platicar con Sofía y sale otra plática, ella te va a conectar con quien tú piensas que ni menos pienses, porque honestamente Sofía es una buena persona de conocer. Y también está haciendo el labor muy lindo de ayudar a familias con ese propósito de seguir adelante para las mujeres, para las familiares, pero también con el cuidado de los niños.
0: Es que yo creo que si nos vamos a todos los detalles de los servicios, no acabamos.
1: Sí, claro.
0: Y algunos que se te olvidan ahorita porque estamos justo hablando de eso y se te olvidan. Pero, Sofía, ¿puedes compartir alguna historia de éxito, algo que te haya conmovido?
1: A mí la verdad en este trabajo me conviene...
0: Lo
1: que me conmueve más es que estamos haciendo labor para las 7 generaciones, ¿verdad? Mm. Tenemos que dejar este trabajo mejor de lo que estaba. Nuestras familias, nuestros niños dependen de todo eso. Fíjate, los niños que están naciendo ahorita y para en 20, 25 años van a ser nuestros...
0: Fuerza laboral.
1: Locutores. Sí. La gente que está ayudando en las agencias. Entonces eso ha sido lo más bonito para mí, ver a las familias y decir, este recurso está aquí para mí. O sea, yo me puedo ver parte de ese movimiento. O familias que a lo mejor no pueden votar por el estado que tienen inmigratorio y ellos dicen, ahora soy parte de algo y me siento que sí estoy ayudando. Porque aunque no puedan votar, hay muchas formas de que se puedan involucrar si no necesitan los recursos o no tienen ayuda. Negocios, hemos tenido muchas oportunidades con las cámaras y eso lo ha sido más bonito, que todos se conmueven, ¿verdad? Porque todos tenemos una historia de la mamá, de la abuela que cuidó a mis hijos, o la tía o la vecina.
0: Como familias inmigrantes, sí, escuchamos esas historias todos los días, todos los días.
1: Y eso es lo más bonito para mí, para es el evangelio de los niños, ¿verdad? Es que aquí están los recursos y estamos aquí para apoyarlos.
0: Alguien que haya recibido servicios en el 2006, ya estamos en el 2026, venga y cuéntanos su experiencia. Eso sería padrísimo compartir y ver cómo han crecido. Y creo que muchos vamos por ese lado de regresar lo que nos han dado, a lo que nos apoyan. Tú siempre quieres dar otra vez, o pay it forward, se dice en inglés, ¿no? Como ir y compartir y que la bondad se expanda. Estamos pensando en las generaciones adelante. Dijiste que 7. ¿Por qué 7?
1: Siempre son 7 generaciones, es una creencia indígena. Yo vengo de familia indígenas, del lado mexicano, y siempre pensamos en eso. Nuestras 7 generaciones, así como nuestras ancestras, yo digo que en veces me pongo a pensar y digo, estoy viviendo los sueños más locos de mis ancestras, ¿verdad? De mi bisabuela o tatarabuela. ¿Cómo vieran que íbamos a estar aquí en un edificio en el downtown, en una radio, platicando sobre cómo ayudar a familias?
0: Sí, siendo dueñas de tus casas, de tus negocios, ¿no? Sí, tienes toda la razón.
1: Y la forma que yo pienso, si es tan bonito y eso, ¿por qué no dárselo a alguien más? ¿Por qué no dárselo a tu vecino, a tu prójimo? Y no nos cuesta nada, no me está costando nada decirle, ¿sabes qué? Esto nos está impactando, no nomás a tu negocio, para nuestra economía y nuestras familias, ¿qué vamos a hacer juntos para ayudarnos?
2: Sí, conocimiento es poder, ¿verdad? Entonces, si no sabes, pues nunca.
0: Bueno, ya supimos. El día de hoy aprendimos de First Things First, esta agencia que está para todo el estado de Arizona. Se enfoca en los niños recién nacidos hasta los 5 años y también tienen áreas para el cuidado, para apoyo como mamá primeriza o segundiza, porque yo tuve muchos problemas con la segunda nena también. Y bueno, usted es bienvenido, no hay requisitos, no importa, nadie le va a preguntar de dónde vive y qué idioma habla, porque tiene servicios también en español. firstthingsfirst.org. Y si quieren encontrarse con Sofía en alguno de los eventos de la Cámara de Comercio, el calendario está en azhcc.com. Ha sido un placer platicar con ustedes. ¿Hay algo que quieres que la gente recuerde de nuestra conversación, Sofía?
1: Que se motiven. El tiempo es ahora. No esperen para mañana para involucrarse, para preguntar, decir, me imagino que en cualquier lugar donde estén, alguien sabe de este tipo de servicios, así es que hablen.
0: firstthingsfirst.org. Gracias, Priscila, gracias, Sofía, un placer. 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Hasta la próxima.
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0: 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Continuamos. Saludos especiales, cordiales para todos los que en este momento se disponen de irse a cumplir con los compromisos espirituales. Saludotes, para toda la raza que ya está desayunando. Inviten, no sean gachos. Oiga, pues en el 82, un gran mundial. En España, en el 86, en México, en el 90, en los United States, y así le cuento más de la historia sobre los mundiales. Hijo Jesús, el único país que ha ganado 5 copas en la historia es Brasil, donde jogan bonito, casa y territorio de Edson Arantes do Nascimento, mejor conocido en el mundo del fútbol como el rey del fútbol, Pelé.
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1: Sale, vale, continuamos. Buenos días, no te rías. Más de la historia en el mundo del fútbol. Después de la Segunda Guerra Mundial, los mundiales recibían su sede en 1950, Brasil. En el 54, Suiza. En el 58, Suecia. En el 62, Chile. En el 66, Inglaterra. Y por ahí le sigo contando de las diferentes sedes.

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1: Sal y vale más de la buena música, música perrona. Baja la aplicación en iHeartRadio.com. Estamos a tus órdenes. Era el Yossi Cuen, Jorge Medina. Estamos hablando acerca de la historia de los mundiales. En el 62 fue en Chile, en el 66 fue en Inglaterra, en el 70 en México. Y en el 74, Alemania. En el 78, la Argentina. En el 82, España. México vuelve a ser sede en el 86. En el 90, Italia. 94, los Estados Unidos. 98, Francia. En el 2002, Corea del Sur y Japón. En el 2006, Alemania. En el 2010, Sudáfrica. En el 2014, Brasil. 2018, Rusia. 2022, Qatar. En este 2026, Estados Unidos, México y Canadá.
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0: 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Sale, vale, vamos saludando a toda la gente que se encuentra laborando, trabajando, a los que están escuchando en sintonía, sea a través de su radio receptor o sea a través de la aplicación en iHeartRadio.com. Le cuento, en este 2026 México fue el primer país en albergar tres mundiales, 70, 86 y 2026. Brasil, México, Francia, Alemania e Italia han sido anfitriones en dos ocasiones. El Mundial del 2002 fue el primero organizado por dos países, Corea del Sur y Japón. Ahora en el 2026 participan tres plazas, tres países y también el primero con 48 selecciones, rompiendo récord y dejando el escrito en el libro de Guinness.
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1: Continuamos, los dos de Tamaulipas, la supercargada. El saludo especial cordial para ti y para todos los que se encuentran en sintonía, en contacto directo a los cumpleañeros y cumpleañeras en esta jornada dominical 21 de junio. Les deseamos lo máximo y les cantamos el Happy Birthday to You. Oigan, fíjense, las sedes de finales más famosas en el 50 y en el 2014 en el Maracaná, en el 70 y en el 86 el Estadio Azteca, en Wembley en el 66, los Seattle Stadium en el 22, en el MetLife en la final de el 2026. Ahí será la final por la rifa

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1: Sale, gracias. Vamos a continuar con buena música. Música perrona. Era el Santo Patrón, la MS, la Fuerza Régida, a través de esta su estación, El Patrón. Le cuento, muy importante, ¿eh? Fíjese, hay que estar al pendiente. Los países con más títulos en las Copas del Mundo, obviamente, los brasileiros, donde juegan bonito, con 5 títulos, ¿eh? De ahí le sigue Alemania, Italia con 4 títulos, Argentina 3, Uruguay 2 títulos, Francia 2 títulos. Y en esta Copa del Mundo, ¿quién será? ¿Quién será? Bueno, según las estadísticas, puede ser que sea una gran final entre España y Francia. ¿Será?
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1: Sale, gracias. Continuamos con buena música, música perrona. Más de la información en la historia en un día como hoy. Le cuento, muy importante, hijo de Zoom, en el mundo y la política. Fíjese que ha habido guerras y conflictos que quedan marcados en la historia. En 1942, la ciudad de Tobruk, en Libia, cae ante las fuerzas alemanas e italianas durante la Segunda Guerra Mundial en una importante victoria del mariscal Erwin Rommel. En 1900, durante la rebelión de los Boxers en China, declara la guerra a varias potencias occidentales y hasta Japón.
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1: Gracias, seguimos. Aquí está esta clásica del Chapo de Sinaloa, el ángel que está perdido. Es a través del Patrón, donde le deseamos lo máximo. Gracias por estar acá, dejarse acompañar con la buena música, música perrona en esta jornada dominical. Vamos a saludar a los cumpleaños y cumpleañeras. 21 de junio, felicidades, congratulations y happy birthday.

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1: Sale y vale, oiga, ¿y dónde andamos? Bueno, pues le cuento, muy importante, el saludo para todos los aficionados en las Copas del Mundo. Dice que desde el año de 1950 el fútbol ha cambiado, ha evolucionado. Y bueno, pues entre dime y diretes, las políticas también influyen. Todos y cada uno de los deportes han sido afectados. El fútbol, bueno, pues con políticas, nuevas reglas, y que si juegan o no juegan los jugadores por la camiseta, bueno, pues es algo que queda en el aire. Según los últimos informes y reportes, la mayoría de los jugadores que van a la Copa del Mundo son jugadores que pertenecen a un club y tienen un contrato específico. Y obviamente no juegan a arriesgarse, no juegan al 100. ¿Por qué? Porque cuidan mucho, obviamente, su estado físico, porque tienen que seguir cumpliendo con sus compromisos que tienen con sus clubes a los cuales pertenecen. Y esto ha hecho que la Copa del Mundo cambie bastante.
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1: ¿Qué onda, qué onda, qué onda, qué onda, qué onda? ¿Cómo andamos, hombre? ¿Qué dice la buena vida, hombre? Y la poca vergüenza, me cae que sí. Oye, pues aquí andamos, hombre, otra vez, dándole duro. Y con todo, papá, y con Toño. Oye, pobre Toño, pobrecito. El Toño siempre lo mencionamos y nunca lo conocemos en persona. Pero bueno, aquí andamos, ¿eh? Dándole duro, hasta que huela hueso quemado, pariente. Y andamos al millón, porque al 100 cualquiera puede andar, ¿eh? Esa frase le dijo Belinda y la verdad me gustó. Oye, pues fíjate nomás que después del comercial viene la canción de Y Ahora Resulta con voz de mando. Viene también En Coma Inducido. Tiene calidad y escondidita, ¿eh? Así que no te vayas del patrón.
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1: A ver, primos y primas, aquí tengo una pregunta para todos ustedes. Especialmente para las mujeres, ¿eh? Porque yo quiero pensar que de todas las chicas que me escuchan, ha de haber una por ahí que ha de tener sus videos de contenidos ahí en la página azul. Y esta pregunta salió porque estoy viendo una entrevista donde le están haciendo una pregunta a la chica que tiene su página azul y dice ella que, pues que no le importa, ¿no? Que la vean. Y el vato le pregunta, el entrevistador le dice, ¿y qué pasa si en esa página azul están tus primos, tus tíos, tu abuelo, algún conocido así bien cercano? Y ella responde, pues no importa, mientras me paguen es lo que importa. Ándale pues. Ahora la pregunta es para ti, ustedes amigas que me están escuchando, ¿te atreverías a hacer una página azul donde te puede ver tus primos, tus tíos? ¡Está cañón, ¿no? Búscame en el Instagram como José Primo Reyes en vivo y dime tú, ¿te atreverías a hacer algo así? Simplemente nomás di sí o no y ya. Con eso ocupo, no ocupo más detalles.
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0: compa Santiago, saluditos, ¿eh? Saludos, pariente. Oye, si tú también andas como el compa Santiago, nomás quemando llanta, gastando gasolina, porque billete es lo que sobra. Échamelos para cambre. Aquí me faltan billetes, hombre, mira. Y tú gastándolos en la gasolina, en las llantas y toda la cosa. No, hombre, te digo, eso es tener billete y poca vergüenza. Ay, no, raza. Primos, no se despeguen porque después de los comerciales viene la canción de Directo al Corazón. No está hablando en serio y también viene La Sinvergüenza, así que no se despeguen.
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1: ¡Órale! No, pues sí, está muy bueno este asunto, ¿eh? Estoy en una entrevista que le están haciendo al Canelo Álvarez, donde dice él, extraordinario el dinero.

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0: ¿O hasta qué o hasta dónde, mamacita? ¿O hasta que me mate?
1: Su compa Karim León y Grupo Firme, nomás, a las cocas.
2: 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A ver. Yo quiero decir un modo metiche. Yo quiero saber cuál es el corrido que a ti, en lo particular, piensas que nunca pasa de moda. ¿Cuál es el corrido que a ti dices tú, esta sí, no la voy a quitar y la voy a subir? Búscame en el Instagram como José el Primo Reyes en vivo. José el Primo Reyes en vivo. Y dime tú, ¿cuál es ese corrido que a ti te encanta? ¿Qué te hace destapar una valla, hombre? ¿Por qué no? ¿Qué te hace quemar llanta la cañoneta? ¿Va? Vale, pues.
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1: Pues fíjate nomás que el burrito, y no hablo del burrito sabanero, sino el burrito de Shrek, llega a la pantalla grande con la voz original, con la voz de Eugenio Derbez. Así es, para toda esa gente que estaba enojada de que no, que cómo va a ser, que no iba a regresar, pues te informo que sí, regresa Eugenio Derbez con la voz de Shrek, digo, la voz del burrito de la película Shrek. Así que, alegría, ya está.
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1: Va que va, pariente, va que va, hombre.
0: Saludos, saludos. Aquí tengo más saluditos, acaban de llegar. Dice que saludos para todos los que en estos momentos están esperando.

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Los recoditos dicen: de esta me voy a levantar una y mil veces, ¿eh?

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1: Pues fíjate nomás que anda un chisme corriendo. Al parecer hay un video donde el Pantera Bélico le está dando una santa, pero santa madrina, patadón que le da a su propio manager. Y ando buscando, la neta, a mí me encanta el chisme, más si son de los grupos. Y ando buscando en las redes sociales, si existe más video de eso, si es una mentira, pero te digo que no sé si es cierto o no. Pero si tú tienes más información sobre ese video, déjamelo llegar. Búscame en el Instagram como José el Primo Reyes en vivo, Déjame llegar a ese chisme, porque la neta, no lo puedo creer. O sea, no quiero pensar que el Pantera Bélico sea capaz de hacer algo así, hombre, a su propio manager. Pero bueno, quién sabe qué pasó de ahí. ¿Si que uno dice que era Nuña y Mugre? Según yo, no sé.
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